Yara Ferragni tiene un novio venezolano o algo así. Bueno, porque la última vez que fue el concierto de Danny Ocean estaba ahí en el privé. Y ahora el viernes que estuvo también Raguayana también.